¿Será verdad que las cosas empeoran antes de mejorar? I hope so. Yeah. Okay.

0: Excuse me, I'm not speaking of English. Así que me hace el favor y me pone algo en español.
1: Aquí llegó el remedio.

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Una confusión, una confusión. 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